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1: Nino Beltrán, que ese amor sea para siempre.
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0: Las 9:48.
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0: Las 10 y 51 minutos.
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0: las 11 y 10 minutos.
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0: las 11 y 32 minutos.
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0: Las 11 y 52 minutos.
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0: Las 12 y 14 minutos.
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0: Las 12 y 56 minutos.
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0: y 38 minutos.
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0: Las 2 en punto.
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0: las 2 y 45 minutos.
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0: Eso es, señores. Una belleza, una belleza. Vamos con la que sigue.
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1: Esclarece la aurora el bello cielo, otro día de vida que nos dais. Gracias, oh Dios creador del universo, oh tierno Padre que en el cielo estáis. Vuestras voces unimos al concierto que el universo eleva en vuestro honor, desde la tierra al cielo más profundo, oh tierno Padre magnífico hacedor. Conservad vuestras almas sin pecado, a vuestro cuerpo dad fuerza y salud, y vuestra mente iluminad piadoso con un rayo benéfico de luz. Por vuestra amada patria suplicamos, por la iglesia elevamos oración, por vuestros caros padres y familias, siempre dichosos los hagáis, Señor. En vuestro santo nombre comenzamos este día de vida que nos dais, haced que lo acabemos santamente, oh Padre nuestro que en el cielo estás.
2: Muy buenos días para todos ustedes, amables oyentes. Son las 5 de la mañana y 5 minutos, 5 minutos. Hoy es 15 de septiembre del año 2026, 15 de septiembre. Hoy es el Día de los Santos Nicomedes, Catalina Génova y Nuestra Señora la Virgen de los Dolores. Hoy me acompaña Mari López en la parte técnica, acá en la programación, en la locución. Este amigo de ustedes, Jader Londoño Palacio. Voy a estar con ustedes 2 horas programándoles muy buena música popular colombiana, llevándoles avisos sociales, los resultados de las loterías. Vamos a comenzar nuestra programación con un tema de Silva y Villalba, El Camino de la Vida.

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1: Bueno, ya tenemos las 5:12 en la mañana. Estábamos escuchando a Garzónicos Yazos y el tema El Limonar. A esta hora estamos saludando a todos los habitantes del campo en las diferentes veredas de todos los municipios del norte. Saludo muy cordial para todos ustedes, especialmente para los que están trabajando a esta hora, como los ordeñadores, por ejemplo. Un saludo allá en sus salas de ordeño, todos los que están bajo sus carpas, los que están a campo abierto, muy buenos días. Saludamos a las amas de casa, organizaciones comunitarias, para todos los que trabajan, luchan en el campo, un saludo muy cordial. A esta hora saludamos a todos los que van a sus diferentes puntos de trabajo, para todos los conductores que se desplazan por las diferentes rutas del norte. Cordial saludo para ustedes y quienes van en su compañía. A esta hora saludamos a todos los de los negocios abiertos al público y quienes a esta hora departen con un rico café colombiano. Buen día. Ya tenemos las 5:13 en la mañana. Continuemos con esta programación musical. Este es un tema del sin igual dueto de antaño, No Más la Vida.

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1: Sí, con mucho gusto, acá tenemos los resultados de las loterías. Mucha atención, que Lotería de Cundinamarca ganó 90-19-90-19, Lotería de Cundinamarca. Lotería del Tolima ganó 68-45-68-45. Play 4, 89-88-89-88. CAS, el 200-200. Cafeterito, atención Cafeterito, 0118-0118. Dorado, 2270-2270. Antioqueñita, 97-62-97-62. Dorado, 2270. Chontico, 03-34-03-34. Paisita, 2044-2044. Y Astroluna, 83-93, signo Acuario. Estos son los resultados de las loterías. Felicitaciones para todos los apostadores, para todos los que ganaron. Mucha atención que se los voy a repetir. Lotería de Cundinamarca, 90-19-90-19. Lotería del Tolima, 68-45-68-45. Play 4, 89-88-89-88. CAS, 200-200. Cafeterito, 0118-0118. Dorado, 2270-2270. Antioqueñita, 97-62-97-62.

0: Chontico 03-34-03-34, Paisita 20-44-20-44, Astroluna 83-93, signo Acuario. El número de baloto que jugó anoche, 03-05-10-20-31, Superbalota 08, el acumulado 58.800 millones de pesos. Baloto Revancha 04, 12, 15, 17, 29, 10, Superbalota 16, el acumulado 2.200 millones de pesos. Y ya tenemos las 5.22 minutos en la mañana. Continuemos con esta programación musical. Este es un tema de John Castro, Escríbeme.
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0: Sí se está demorando mucho, Pablo. ¿Será que se vuela luz por allá?
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10: Ya tenemos las 5:32 en la mañana. Continuamos con nuestra programación musical. Este es un tema de los 3 Ases: Historia de amor.

Ya tenemos las 5:39 minutos, escuchamos a Los Provincianos y el tema La Vida es un Sueño. Sigamos con música, este es un tema de Los Cuellitos, En mi Soledad.

0: Bueno, ya tenemos las 5:46 minutos. Estábamos escuchando a Olimpo Cárdenas y el tema Consuelo Amargo.
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0: 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Atención, se perdió celular por el trayecto de Entre Ríos hacia la vereda de Toruro. Quien lo haya encontrado, traerlo acá a la emisora o llamar al 302-354-746 o tráigalo acá a la emisora. Repito, se perdió un celular acá en Entre Ríos por la salida de la vereda Toruro. Si usted lo encontró, llame al 302-354-746 o tráigalo acá a la emisora. 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Y ya tenemos las 5:49 minutos. Vamos a continuar

Bueno, ya tenemos las 5:50 minutos, 5:50 minutos. Vamos a continuar con nuestra programación musical. Escuchemos un tema de Los Caminantes. Bendita Madre Mía.

0: Tenemos las 5:57 minutos. Escuchábamos al dueto Revelación y el tema Vivo sin Fe. Vamos con otro tema, un tema que nos trae Darío Gómez. Se te bajaron los humos.
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6:11. 6:11 minutos en la mañana escuchamos este tema de Angélica y Evelio, Vas a pagar. Sigamos con música, música que nos trae el dúo Luz. Ya van 3 días.

Bueno, ya tenemos las 6:17. Escuchábamos a Gabriel Raymond y el tema Yo no valgo nada. Vamos con otro tema, un tema de David y José, Quiero a mi madre.

Ya tenemos las 6:24, escuchábamos a los legendarios y el tema Tanto que quise de ti. Vamos con otro tema, un tema del dueto Revelación, Te acabaste y...

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4: Bueno, ya tenemos las 6:33. Vamos a continuar con nuestra programación musical. Este es un tema de Luis Alberto Posada, Enamoré a mi hermana.

0: Ya tenemos las 6:39 minutos, escuchábamos a Julio Jaramillo y el tema En Ese Más Allá. Vamos con otro tema, un tema que nos trae Rómulo Caicedo, En Bares y Cantinas.
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Bueno, ya tenemos las 6:44, escuchábamos este tema de los líricos de La Vega, El Golpe Traidor. Vamos con otro tema, un tema que nos trae Milena Hernández, Cuando Yo Muera.

Bueno, ya tenemos a las 6:47, escuchamos pues este tema de Milena Hernández, Cuando yo muera. Amables oyentes, ya estamos llegando al final de nuestra programación, mil gracias por habernos escuchado. Los invito muy cordialmente para mañana a partir de las 5 de la mañana, Dios mediante, estaremos en un programa similar. Hoy me estuvo acompañando en la parte técnica Mari López, acá en la programación, en la locución, este amigo de ustedes, Jader Londoño Palacio. Ya me retiro, los dejo con este tema, un tema que nos solicita María. Este es un tema de Arely Senao, Se fue mi ángel.

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2: Amables y gentiles oyentes, tengan ustedes muy buenos días. Bienvenidos una vez más. Hoy día martes 15 de septiembre a un capítulo de la Hermandad Guadalupana. Qué maravilloso saludar a todas las personas que de alguna manera están deseosas de salir adelante, que se sienten mal, que tienen problemas de salud. Pero hoy queremos, mis queridos hermanos, que cada uno de ustedes, mis queridos hermanos, pueda encontrarle solución de los problemas. Aquí en nuestra oficina, mis queridos hermanos, con todo el corazón de Dios, aquel que nos atrae de nuevo, la intención de ayudar a las personas sensibles, llenas de energía negativa, que tengan en un espíritu lleno de éxito y la oportunidad que necesitan es solucionar sus problemas. La prioridad de la Hermandad Guadalupana, cuando cada uno de ustedes prácticamente resbalan, que apenas se alejan de Dios a través de los problemas, se refugian en personas que no lo deberían de ser, debería de ser a través de Cristo, que es necesario la parte espiritual para que usted solucione los problemas que diariamente se le presenta. Hermanos, ha llegado el momento de que usted no sufra más en silencio. Estamos atendiendo aquí en San Pedro de los Milagros todos los viernes. Por ejemplo, este viernes estaremos atendiendo, viernes 18 de septiembre, estaremos atendiendo desde las 8 de la mañana hasta las 5 de la tarde. Aquí en San Pedro de los Milagros, en el parque principal, en el edificio Fundadores, en el piso 3, oficina 303. Allí estamos atendiendo desde las 8 de la mañana hasta las 5 de la tarde, porque lo único que quiero yo es que cada persona pueda encontrarle solución al problema. Cada persona le puede encontrar curación a la enfermedad, porque somos nosotros los arquitectos de nuestro propio destino. Y lo único que desea la Hermandad Guadalupana es poder ayudar y decirle a usted, mi querido hermano, qué es lo que debe de hacer para poder solucionar los problemas. Yo quiero a esta hora de la mañana saludar a toda la gente de aquí de Entre Ríos. Mire, tengo mensaje de texto de la señora Edilma. Me envía también mensaje de texto la señora Raquel y me dice desde aquí de Entre Ríos que su esposo está pasando por una situación muy difícil, que lo ve muy distanciado, muy preocupado, y ella le da miedo que él tome alguna determinación, porque me dice que la deuda lo tiene muy desesperado, que no duerme, se la pasa como triste, y ella dice que todo ha cambiado desde que una persona le robó un dinero en cantidad muy grande, una persona muy conocida que le hizo un préstamo y esa persona se fue del país y prácticamente no le volvió a contestar el teléfono. Entonces sabemos, mis queridos hermanos, que sabemos que doña Raquel y el esposo están pasando por una situación, pero eso es algo muy natural. No vayan a pensar que tienen un trabajo de maldad. Es la situación que lamentablemente pues le pasó a su esposo, que confió en una persona y lamentablemente pues esa persona lo único que hizo fue de alguna manera afectarlo económicamente para llevarse dinero para otro país. Entonces sabemos de que así sucede en muchísimas partes. Entonces yo invito a todas las personas para que sigan marcando la línea telefónica, separen su cita, envíen su mensaje de texto. 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Tengo otro mensaje de Hernando. Él me envía este mensaje desde Santa Rosa de Osos. Me dice de que tiene una empresa de lácteos, pero que últimamente pues la situación está muy difícil, que la leche por el verano se ha puesto un poco más cara, que la venta han bajado porque él como que hace ciertas materia prima con la leche y que vende para Medellín, para varias empresas, pero que últimamente no, y él no sabe por qué se le están cerrando las puertas a nivel comercial, y yo le digo es por envidia que lamentablemente le tiene. Entonces es importante de que me llame y que se acerque a mi oficina. Este viernes es importante porque me visita mucha gente de Santa Rosa, de Yarumal, de Don Matías, de Río Grande. Entonces usted también tiene derecho a llegar a mi oficina, que estamos estamos aquí en el parque principal, en el edificio Fundadores, en el piso 3, oficina 303. Sigan marcando, sigan separando su cita y este viernes nos veremos aquí en nuestra oficina en San Pedro de los Milagros. Ya tenemos una persona en línea. Aló, muy buenos días, ¿con quién hablo?
3: Con Sandra.
2: Sandra, decirme, ¿primera vez que me llamas o ya me has visitado?
3: Sí, ya lo visité.
2: ¿Cuánto hace que me visitaste, Sandra?
3: Exactamente 23 días.
2: Qué bueno, Sandra, Dios te bendiga. ¿Realmente cómo te ha ido después de visitar la comunidad?
3: Maestro, pues al principio todo era muy mal, era terrible, que yo me di cuenta de que mi marido tenía otra mujer, pero no sabía de que esa señora se lo había llevado a punta de mentiras.
2: O sea, que le habían dañado el hogar a usted, Sandra.
3: Sí, señor. Entonces, a mí me lo recomendaron y gracias a usted he podido salir adelante. Usted fue el que me ayudó y le doy muchas gracias.
2: Sandra, ¿cómo te diste cuenta tú de la comunidad?
3: A mí me dieron su número y me dieron la ubicación de usted, entonces yo fui y al principio no, yo pensaba que me iban a robar la plata, que no, que eso era mentiras y todo.
2: Sí.
3: Hasta le había dicho a mi mamá que me acompañaba.
2: Ajá.
3: Y ella me dijo que no, que eso era mentiras, que eso era pura estafa, pero no, yo cogí las fuerzas mías y fui donde usted y gracias a usted me di cuenta de que mi marido lo tenían enterrado en un cementerio. Y sí, gracias a usted lo pudimos desenterrar, gracias a usted volvió a mí.
2: Sandra, escúchame algo. Tú me estás diciendo en este momento que cuando tú no visitaste a nosotros, a nuestra oficina, te diste cuenta de que a tu esposo, una mujer que él tenía, le había hecho un trabajo de brujería para haberlo separado de usted. ¿Es verdad?
3: Sí, señor. Y ¿cuál? Gracias a usted, mi marido salió de eso, que lo tenían enterrado en un cementerio con una fotografía y por eso mi marido se iba de nosotros. Nosotros tenemos dos hijos.
2: Sí.
3: Y él se iba y se rompió todo lo que teníamos, el matrimonio de nosotros.
2: O sea,
3: gracias a usted pudimos salir adelante.
2: Sandra, o sea que cuando usted llegó a nuestra oficina, nosotros le dijimos de que lamentablemente su esposo le habían hecho un daño, ¿verdad?
3: Sí, señor.
2: Después de que hicimos ese trabajo, que usted se sacrificó para poder conseguir los materiales, ¿realmente cómo fue el cambio de su esposo, Sandra?
3: El cambio fue excelente. Y nosotros no teníamos una estabilidad, yo no conseguía trabajo ni nada. Y me imagino que era por lo que la señora estaba haciendo.
2: La misma, claro,
3: pero...
2: porque esas energías negativas,
3: sí,
2: lamentablemente te afectan a ti también, mujer.
3: No quería ver bien a la familia mía.
2: Exactamente.
3: Entonces tuvimos un cambio excelente. El viernes, por la lotería de Medellín, ay, me gané un chance, gracias a Dios.
2: ¿Cuánto te ganaste, Sandra?
3: 39 millones. No, eso fue un cambio drástico, no, eso fue lo mejor que me pudo haber pasado a mí también, aparte de haber tenido a mi esposo ya conmigo.
2: Sandra, entonces, contame, ¿y qué vas a hacer con todo ese dinero? Dios mío, eso es una cantidad bastante pronunciada.
3: Con ese dinero, si Dios quiere, nos vamos a ir a pasear y queremos comprar una casa.
2: Qué bueno, qué bueno.
3: Lo que se venga primero, lo que Dios quiera. Gracias a usted, yo salí adelante. Le doy muchas, muchas, muchas gracias.
2: A ver.
3: Y prácticamente usted fue el que me sacó de todo esto, de todo este problema. Yo le recomiendo a cada persona que vaya, o sea, que vaya, que se arriesgue, que se lo recomiendo. Es en serio, no es mentira, no es una estafa,
2: Sandra,
3: no es nada de eso.
2: ¿Qué dice tu mamá que no creía en nada? ¿Qué dice ella hoy?
3: Ja, mi mamá, no, súper alegre. Cuando ella se dio cuenta de que sí era verdad. No, ja, que no, que la disculpara por no haber creído en mí, porque yo fui la que dije que fue. Y todo, que, o sea, sino que simplemente la gente hoy en día no cree que eso es verdad. En serio, que muchas gracias.
2: Sandra, gracias a ti, Dios te bendiga por participar.
3: Amén.
2: De este programa.
3: Muchas gracias a usted, muchas gracias a usted, gracias por haberme sacado adelante, gracias por todo lo que me hizo y gracias por hacer creer que, o sea, de verdad, que a la gente que está escuchando esto, eso sí es verdad.
2: Dios te bendiga, me saludos a tu esposo y a tu madre, que aquí lo vamos a estar esperando en nuestra oficina.
3: Bueno, señor, muchísimas gracias, Dios lo bendiga.
2: Qué maravilloso escuchar la señora Sandra, una persona, hombre, cuando llegó a nuestra oficina, como ella lo dice, era muy desconfiada, pero hoy, gracias a Dios, pudo ver quién le estaba haciendo el daño a su esposo, que lamentablemente lo tenían enterrado por allí, donde ustedes ya escucharon. Entonces, mis queridos hermanos, sabemos que gracias a Dios pudo salir adelante, pudo recuperar el hogar, se dio cuenta que lamentablemente pues su esposo lo tenían prácticamente trabajado a través de una fotografía, y eso es lo que la Hermandad Guadalupana hace en nuestra oficina, ayudar, orientar y mostrar el camino del éxito, el camino de la prosperidad. Sigan marcando la línea telefónica, sigan comunicándose con nosotros y participando de este interesante programa, porque son ustedes los arquitectos de su destino. Así como doña Sandra tuvo la oportunidad de comunicarse con nosotros a dar el testimonio de agradecimiento, donde vamos a motivar a muchísimos que de alguna manera, hombre, yo sé que hay muchas mujeres que están pensando que el hogar se le está destruyendo porque les hicieron un daño. Hay personas que de pronto en el campo están pasando por una situación difícil. Ha llegado el momento de que todos los problemas sean del pasado y el presente sea un éxito y prosperidad. 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
11: ¿Qué tal? Un saludo muy especial para todos nuestros amables oyentes. Estamos nuevamente con nuestro espacio Educando al Campo. Este es el programa de las familias campesinas. Como ustedes saben, cada 8 días traemos maravillosos invitados desde el área de asistencia técnica de Colanta, donde traemos temas de gran interés de lo que ustedes viven en el día a día en el campo, en sus fincas. Y ustedes saben que esta es la Universidad de la Radio en la parte ganadera. Y bueno, para mí es un placer traer un gran invitado el día de hoy. Recuerden, yo soy Dani Gutiérrez, locutor y productor de radio de nuestra cooperativa Colanta. Y hoy quiero darle la bienvenida a nuestro médico veterinario y zootecnista del área de asistencia técnica, Juan Pablo Lopera. ¿Qué tal, Juan Pablo? Buen día y bienvenido a Educando al Campo, mi hermano.
12: Muy buenos días, Dani. ¿Cómo estás?
11: Bien, excelente, hermanito. Por aquí, listo entonces para que nos entregues un excelente tema el día de hoy. Contanos un poquito de tu experiencia, cuánto llevas aquí en nuestra cooperativa y en qué zona de Antioquia estás atendiendo a nuestros asociados y productores.
12: Buenos días, pues yo soy médico veterinario y zootecnista y yo atiendo aquí en la zona de Santa Rosa de Osos, en la parte baja. Llevo actualmente un poco en la compañía y vengo aquí a exponerle sobre impactación ruminal, que son trastornos y patologías relativamente frecuentes en el campo.
11: Claro que sí. Bueno, qué interesante este tema. Así que, oyentes, la invitación es para que ustedes se pongan cómodos y vamos a entrar de una vez en materia con lo que es el tema que nos propone Juan Pablo el día de hoy. Bueno, Juan Pablo, entrando en materia con el tema, yo quiero preguntarte, ¿los trastornos en este caso pueden estar relacionados entre sí? Y de pronto contarle a los oyentes qué es.
12: Bueno, la impactación ruminal, digamos que es un trastorno entre tantos que hay, sí está realmente relacionado uno entre sí. Entre tantos trastornos, pues está la impactación ruminal, pero también podemos hablar de alcalosis ruminal, putrefacción de la ingesta ruminal, inactivación de la flora microbiana del rumen, que eso sí está, pues eso sí es un sinónimo de impactación ruminal. También ingestión simple, sí. Acidosis láctica ruminal aguda, eso se da más que todo es por sobrecarga de granos, y acidosis ruminal subaguda también está muy relacionada con ese tipo de trastornos en la función fermentadora, retículo ruminal, en el rumen como tal.
11: Listo, súper bien. En este caso, pues el manejo del potrero, hablando de todas las fincas, cierto, sabemos que es una herramienta bastante importante que tienen nuestros ganaderos para pues garantizar esa buena alimentación equilibrada, unas buenas pasturas de calidad y digamos que una buena planificación. En cuanto a esto, puede marcar esa diferencia entre los animales sanos y esos problemas frecuentes en el hato, cierto. Pero entonces, ¿se debe contar allí con buenas rotaciones de potrero para evitar este trastorno o qué?
12: Sí, Dani, la impactación ruminal muchas veces se da es por alimentos que tienen mucha fibra, alimentos pasto con pastos maduros, pastos que tienen mucho porcentaje de fibra, pastos lignificados, ¿cierto?
11: Sí.
12: Pastos hechos que les llaman, eso puede ayudar mucho a que haya problemas como impactación ruminal, ¿cierto? Entonces, lo que pasa es que el pasto de por sí pues tiene una lignina. Ajá. Cuando los pastos están maduros, tienen más porcentaje de lignina. Ese es la cantidad de esos efectos antinutricionales que tiene la lignina, es la que nos ayuda a que las bacterias y el ambiente ruminal, digamos que no haga bien sus funciones y digamos que no se desempeñen bien las bacterias, que a la final es la que nos va a dar los sustratos que necesita la vaca para poder sostenerse, para poder alimentarse, para tener todas sus funciones orgánicas.
11: Sí.
12: Sí, entonces pues digamos que el rumen se va llenando de pasto, pasto hecho, pasto heno, por ejemplo.
11: Ajá.
12: El heno tiene un 90% de materia seca, ¿cierto? No es malo, es en altas cantidades que pues digamos que lo vuelve...
11: Cuando ya le das complicado. Como muy constante a tu ganado.
12: Sí, cuando de pronto hay cambios bruscos, sobre todo por estas temporadas, vamos a ver cómo se comporta el clima, pero si de pronto se empieza a recrudecer más el fenómeno del niño, cuando ya se ponga, pues digamos que...
11: Más fuerte. Sí.
12: El ganadero puede optar por otros tipos de alimentación, como por ejemplo el heno, ¿cierto? Entonces digamos que esos cambios bruscos de heno hace que pueda haber impactación ruminal, sobre todo si de pronto no tengo muy buenas fuentes de agua. Sumarle el heno más déficits de agua ayuda mucho a que haya impactación ruminal, ¿cierto? Entonces van a haber alteraciones en la motilidad ruminal y también ingestiones ruminales. Ese es, va a ser el inconveniente, ¿cierto? Cuando yo tengo un forraje de alta calidad, cuando yo tengo cantidades de fibra larga, que es importante... La fibra larga es importante porque eso me va a hacer colchón ruminal y eso me va a dar un ambiente propicio para que las bacterias, pues digamos que puedan trabajar, ¿cierto?
11: Sí, señor.
12: Necesito fibra larga, proteína de buena, digamos que proteínas del 18, proteínas del 17% también, porque pues digamos que la dieta, digamos que a grosso modo es fibra, proteína y energía. Esos es, digamos que los tres fundamentos de la dieta. Entonces digamos que necesito, digamos que esos tres elementos bien. Pero una fibra de buena calidad, fibras del 18% de materia seca. Es quitarle el agua al pasto y saber qué porcentaje de materia seca. Eso se hace en laboratorios como tal, ¿cierto?
11: Okay, sí.
12: Cuando yo tengo ese tipo de condiciones, digamos que voy a tener una buena salud, va a ser productiva la vaca, pero cuando yo ya tengo exceso de forraje de bajo valor de nutrientes, ¿cierto? Paja, heno, pastos con rotaciones muy largas, ¿cierto? Pastos que ya están semillados, pastos que ya están muy viejos, pues eso sí me va a ayudar a que haya inactivación del crecimiento bacteriano, de las bacterias que se encargan de digerir el pasto para poderlo convertir en sustratos servibles en la vaca. Y eso okay. Es lo que va a pasar. Y digamos que la impactación puede ser directa, indirecta, puede ser primaria y puede ser consecuencia de otras enfermedades. Por eso se habla de trastorno, ¿cierto?
11: Sí.
12: Puede haber muchas causas, ¿cierto? Entonces, puede ser de origen primario, más que todo por pastos de baja calidad, pastos muy secos, deficiencia en el consumo de agua, o secundarios por un exceso en consumos de concentrado, por ejemplo. Ajá. En consumos de carbohidratos altamente fermentables. Eso también me va a ayudar mucho a que hayan problemas hayan alteraciones en la fermentación, ¿cierto?
11: Sí. Hay un tema que no podemos dejar a un lado, y es que muchas veces hablamos, ¿cierto?, de toda esta parte que estamos tocando, la alimentación, los minerales, todos los suplementos, pero olvidamos un nutriente que es muy fundamental y que la idea es seguir tocando ese tema, porque pues, la gente debe de concientizarse que el consumo, digamos, del agua como tal, también impacta directamente la digestión, esa producción y el bienestar de nuestros animales. Y aquí siempre en Educando al Campo tratamos de hablar de eso, bienestar animal, ¿cierto? Entonces, ¿cuánta agua consume una vaca? ¿Cuál es la recomendación? O sea, ¿qué nos puedes contar acerca de eso?
12: Una vaca lechera puede estar consumiendo entre 80 y 100 litros de agua. Eso más o menos es lo que se tiene reportado.
11: ¿Eso que por día o por hora?
12: Diario.
11: Diario
12: por vaca, ¿cierto? Estamos hablando de vacas de 15 litros, 17 litros. Pueden estar consumiendo tranquilamente entre 80 a 100 litros de agua.
11: Ok.
12: Entonces, es importante uno tener bebederos. Pues las cuentas ya se han hecho y los bebederos comunes, convencionales que se manejan en las fincas, con las cuentas que se hacen, se necesitan más o menos 25, se necesita un bebedero por cada 25 vacas. Ese okay. Es el dato que se tiene. Si usted tiene un bebedero más grande, obviamente la cuenta cambia, pero con el bebedero convencional que se tiene, se habla más o menos de un bebedero por cada 25 vacas. Tenerlo súper presente, que el bebedero esté limpio, obviamente, que no tenga materia fecal. A veces uno se encuentra con esos hallazgos.
11: Sí.
12: Que el agua, pues en la medida de lo posible, yo sé que a veces hay mucho sol, en la medida de lo posible.
11: Estar como cambiándola también.
12: Que el agua esté cambiándola y que el agua esté fría, pues, o que no esté caliente. Pues. Entonces, también es importante para asegurar el consumo de agua en los animales. Sí.
11: Bueno, ahí está entonces, queridos asociados y productores. Yo creo que esta es una recomendación que nosotros también siempre damos, siempre le entregamos precisamente a ustedes, y es para que no se vuelva una cantaleta, sino un recorderis, que realmente, si usted sabe que está fallando en ese momento, porque es que es entendible que en una finca se hacen demasiadas cosas, ¿sí o no?
12: Total.
11: Y a veces no es porque ellos no quieran, sino que es porque el día a día los ocupa, o de pronto no tienen el suficiente personal, pero tratar de tener eso ahí como dentro de las tareas, en ese borrador, para que hagan las cosas de la mejor manera, ¿sí o no? Bueno, ahí está entonces la invitación para todos ustedes, hoy con nuestro gran invitado. Toquemos otro tema. Existen señales, ¿cierto?, de que las vacas nos entregan entonces diariamente y que pueden convertirse en valiosas herramientas para evaluar esa salud del hato, toda esa información que ya nos entregan cuando están enfermas y, bueno, cuando pasan muchas cosas como en la salud de ella, y algunas veces basta, ¿cierto?, solo con observar ciertos aspectos para detectar a tiempo entonces esos posibles desequilibrios nutricionales. La consistencia de la materia fecal entonces puede ser un indicador de la calidad de la dieta, ¿o qué?
12: Sí, Dani, realmente uno debe de estar monitoreando, sobre todo cuando empieza a dar otro tipo de materia prima como el heno. Debe estar monitoreando la consistencia de la materia fecal, porque es un signo muy característico de la impactación ruminal.
11: Sí.
12: Empieza a haber materia fecal seca, muy poca cantidad de materia fecal. Puede haber también incluso hebras, como hay putrefacción del contenido porque se inactivó las bacterias en el rumen. Uh-huh. Puede haber fibra larga en materia fecal, y si es muy, muy disidente de que hay una impactación ruminal. Poquito uh-huh. contenido de materia fecal. También pueden ser por obstrucciones, sí, claro, sí, también. Uh-huh. Pero si empiezan a haber otro tipo de sintomatologías, o sea, si tiene antecedentes de que hay consumo de fibra muy seca, consumo de potreros muy viejos, ¿cierto? O bueno, o consumos de cuerpos extraños que también hace que haya impactación ruminal. Eso nos dice mucho de que podemos estar con esas alteraciones.
11: Sí.
12: Es importante estar chequeando la consistencia de la materia fecal, y también para ver nutricionalmente cómo se está desempeñando las dietas que le estamos adicionando a las vacas. Sí.
11: Ok. Listo, muy bien, muchas gracias, Juan Pablo. Y continuando entonces con el tema, hablemos un poco del manejo de la vaca preparto, ¿cierto? ¿Eso es importante para evitar este tipo de enfermedades también, o qué?
12: Sí, Dani, hay posibilidad de que por medio de la hipocalcemia, cuando la vaca tiene hipocalcemia, haya

0: La hipocalcemia como tal tiene un papel importante en las presentaciones de impactaciones ruminales.
1: Listo, entonces oyentes, los vamos a invitar para que vamos a una pequeña pausa muy cortica. Ya venimos en el segundo bloque para seguir hablando de todo este tema, muchas recomendaciones y lo que ustedes deben de tener también en cuenta. Entonces no se desconecten, nos vamos a tomar un buen cafecito y ya regresamos aquí en Educando al Campo, el programa de las familias campesinas.
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2: Muy bien, oyentes, gracias por continuar en la sintonía de nuestro gran espacio Educando al Campo. Después de esta pequeña pausa, vamos a retomar entonces por acá con nuestro gran invitado, Juan Pablo, el día de hoy. Y continuando entonces, Juan, con este tema, hablémosle un poco a nuestros oyentes cómo podríamos entender mejor entonces esta enfermedad de la cual hablamos en el primer bloque.
3: Bueno, Dani, la enfermedad, digamos que... Yo les voy a explicar desde el inicio hasta el final qué es lo que pasa, ¿cierto? Inicialmente, digamos que hay adición de sustancias inhibitorias, de antibióticos, de sustancias que pueden alterar el ambiente del rumen, pueden alterar, digamos que lo que es normal en el rumen, ¿cierto? Puede también haber adición de forraje de baja calidad. Puede ser heno, puede ser paja, ¿cierto? Pacas de heno. Entonces, digamos que inicialmente empieza la enfermedad así. Ya después de eso, de usted tener cosas que alteren el ambiente ruminal, pues empiezan a haber un déficit de nutrientes, ¿sí o no? ¿Qué pasa? Empieza a haber una inactividad en la microflora ruminal, que al final es lo que son las bacterias que van a trabajar para que hayan sustratos, para que hayan nutrientes para la vaca, ¿cierto? La que va a producir ácidos grasos volátiles, ¿cierto? Ya después va a haber una disminución de la fermentación y una disminución de la población microbiana. Ya va empezando a disminuir la actividad ruminal, ya el rumen como tal no va a trabajar lo suficiente como para producir esos sustratos que necesita la vaca. ¿Qué va a haber? Disminución de los procesos metabólicos. Ahí es donde empieza a haber anorexia prolongada, donde empieza a haber una disminución de la ingesta de nutrientes, donde empieza a haber descomposición de los alimentos, ¿cierto? Y también una incapacidad de reducir el tamaño de las partículas, porque el rumen lo que hace es digamos que... degradar esa fibra, degradar esa celulosa, degradar esa micelulosa, degradar los compuestos del pasto para que haya producción de nutrientes para la vaca, ¿sí o no? Entonces va a haber una distensión gradual del rumen, ya vamos a empezar a ver las vacas que se van aumentando de tamaño en el lado izquierdo, donde se van timpanizando, va habiendo una distensión, también va a haber una retención prolongada y acumulación gradual de alimentos sin digerir. Esto lo que hace es que empieza a haber putrefacción de los alimentos, ¿cierto? Como ya no hay tantos nutrientes en la vaca, ya las contracciones del rumen empiezan a ser más débiles, ya empiezan a haber más timpanismos recurrentes, ese gas se va acumulando, entonces eso va a terminar en timpanismos recurrentes. ¿Qué pasa también? Como no hay nutrientes suficientes, el rumen no se va a mover lo suficiente, entonces va a haber como una alteración de esos estratos que tiene el rumen, ¿cierto? Dentro del rumen hay varios estratos. Está sí. El estrato gaseoso, está el estrato semisólido, está el estrato sólido y está el estrato líquido, ¿cierto? Digamos que ahí hay un ambiente propicio para que las bacterias trabajen, okay. Pero ya empiezan a haber disminuciones del estrato líquido, disminuciones del estrato gaseoso y va a haber un estrato más sólido, ¿cierto? Por lo general los veterinarios... uno suele palpar la vaca para ver qué tan sólido o si uno siente mucho material sólido en el rumen. Eso incluso pues desde la parte exterior se puede notar, pero internamente es más notable este tipo de sintomatologías. Debido a que hay hipomotilidad, pues hay un paso anómalo de la ingesta. Por eso la materia fecal empieza a ser más seca. En algunos casos hay ausencia de materia fecal. No confundir con una obstrucción, ¿cierto?
2: Ok.
3: Puede haber también, puede pasar de que la vaca no tenga materia fecal en la ampolla rectal, digamos que en lo último del sistema digestivo. También va a haber

0: descenso del paso fecal y fibras vegetales indigeridas. Ya empieza uno a ver material fibroso en la materia fecal, ¿cierto? Los componentes fibrosos, pues por lo general están mezclados en el líquido y va a haber compactación de forma ventral, lo que les había mencionado, ¿cierto? Empieza a haber ese pasto compactado, no digerido, podrido ahí en el rumen. Debido a que no hay como un buen ambiente y a que no hay buenos sustratos, buena producción de sustratos, pues va a haber un déficit de nutrientes. Va a haber reducción del crecimiento. Todas las consecuencias que abarcan usted no dar los suficientes nutrientes para la vaca. Reducción de la producción, va a haber cetosis, va a haber emaciación. El pelo, digamos que pierde su brillo. Ya va a empezar a haber anorexia, disminución del relleno ruminal y pues algo que sí puede ser fatal para los bovinos es que se empieza a parar el rumen. Ahí está sin ruminal y eso puede conllevar una muerte.
1: Muy bien, Juan Pablo. Qué bien entonces que nos ayudas a entender de una manera un poco más sencilla toda esta enfermedad y por qué pueden entonces convertirse en ese problema para el ganado y qué bueno saber de cómo prevenir. Pero entonces me gustaría que hablemos y es que sabemos que una de las mayores ventajas en cualquier explotación ganadera, digamos que se detecta, es detectar allí esos problemas antes de que se agraven, ¿cierto? Y la observación diaria, ese comportamiento, la condición de nuestros animales pueden marcar una gran diferencia en esos resultados productivos, que es a donde queremos llegar. Entonces, vamos a hablar un poquito de cómo podría saber yo, o en este caso el asociado productor, que la vaca tiene esa impactación ruminal.
0: Pues, signos que nosotros podemos, que el ganadero, que el asociado, el productor pueda, digamos, que ver y que le sea de forma práctica, es la materia fecal seca, ¿cierto? También pasa que hay distensiones concurrentes, hay, por así decir, agrandamientos de la parte izquierda del animal. Eso es muy diciente. Y ya en la revisión, ya con el veterinario, pues podemos mirar que a veces no hay buen paso. Cuando uno pasa la sonda orogástrica o nasogástrica, uno empieza a ver que no hay buen líquido a nivel ruminal. Es algo pues que nosotros pues podemos diagnosticar así. Y nos basamos, tanto el ganadero se puede basar, incluso el veterinario se puede basar en las cosas que de pronto se mencionan. Antecedentes de la dieta, si ha habido modificaciones de la dieta, ¿cierto? Si está empezando a dar demasiado heno. Cuando empecemos a dar este tipo de materias primas, pues es bueno hacer una transición. No dar ninguna dieta. Incluso en el concentrado, pues uno no va a hacer unas transiciones muy bruscas porque eso empiezan a haber desórdenes en la microflora ruminal. Entonces,
1: afecta ahí.
0: Eso afecta, ¿cierto? Y que de pronto no hayan tenido mucho tiempo, pues puede pasar. Que no hayan bebederos, que los bebederos no estén, pues digamos que no hayan tomado suficiente agua. Eso también nos puede decir de pronto o nos puede llevar a ese tipo de diagnósticos.
1: Perfecto. Y pues sabemos que en la alimentación es la base, ¿cierto?, de la salud ruminal también de nuestros animales y muchas veces esos pequeños ajustes ahí en la dieta pueden prevenir grandes inconvenientes, pero es importante dar fibra larga en la dieta para evitar este tipo de problemas, ¿o qué?
0: Sí, ya había comentado que el rumen tiene varios estratos, está el estrato gaseoso, está el estrato semisólido, está el estrato sólido, está el estrato líquido, ¿cierto? Tiene varios estratos, tiene varios niveles. Cuando yo no doy suficiente fibra larga, lo que pasa es que no va a haber suficiente estrato sólido.
1: Sí.
0: El rumen no va a tener esa regurgitación y no va a tener ese mezclado que se necesita para que haya un estrato líquido, ¿cierto? Eso es lo que... Con la fibra larga lo que vamos a hacer es que haya buen colchón ruminal y haya buena... Con el colchón ruminal lo que va a hacer es que haya muy buena actividad bacteriana, que es a la final lo que... Las bacterias es lo que ayuda a que hayan buenos sustratos para que la vaca pueda producir leche, la vaca pueda producir carne. Pues eso nos previene no solo temas de impactación ruminal, sino problemas productivos, ¿cierto? Problemas también de acidosis, también, y no confundirnos también con timpanismos ruminales, con ingestiones vagales, con acidosis ruminal. Hay otras enfermedades que pues digamos que pueden parecerse y es bueno que ustedes acudan a asistencia técnica, ¿cierto? A su veterinario de su zona para poder llegar a una buena resolución del problema, ¿cierto?
1: Claro.
0: Porque pueden haber timpanismos, pueden haber otro tipo de patologías que no necesariamente puede ser impacta si un ruminal, sino pueden haber timpanismos, ingestiones vagales, pueden haber incluso obstrucciones intestinales, que uno empieza a ver materia fecal, poca materia fecal, puede también haber una obstrucción intestinal. Entonces, pues digamos que es bueno también diferenciar este tipo de enfermedades. Incluso cuando hay este tipo de alteraciones, cuando hay impactaciones ruminales, pues deben de haber ajustes en la dieta. Si usted tiene ese tipo de enfermedades, debe haber ajustes en la dieta, ¿cierto? Puede ser también que usted esté dando mucho concentrado, y esas alteraciones pues también pueden ayudar a que se presenten este tipo de enfermedades. Claro. También deben de haber administraciones de líquidos y electrolitos, ¿cierto? Ringer lactato, tiene que haber muy buena administración de ese tipo de soluciones. Adición de levaduras, empezar a activar otra vez esta microflora ruminal. En el comercio, en los almacenes agropecuarios se encuentran varios tipos de levaduras que nos pueden ayudar a este tipo de patologías, y aditivos que promuevan la motilidad ruminal, a ayudar a que empecemos a activar otra vez ese rumen. Y como última opción, otro tratamiento es el quirúrgico. Empezar a hacer
1: ese ya es como para el último, para descartar, ¿o qué?
0: Ese es el uno, inicialmente hace un tratamiento conservador y ya después hace un tratamiento, ya si de pronto no supera la enfermedad, hay un tratamiento quirúrgico, que es ya la ruminotomía, que es evacuar el contenido ruminal compactado que esté en el animal, porque sí. Pues unas de las causas son que hay ingestión de plásticos o de cuerpos extraños, y eso pues espera que ese plástico, esos materiales extraños, pues digamos que pase por todo el sistema digestivo. Eso es complejo. Entonces sí puede llegar a haber un tratamiento quirúrgico. Sí.
1: Muy bien. Bueno, no, Juan Pablo, yo creo que nos has explicado muy bien todo este tema el día de hoy, y además de esas recomendaciones que pues ha ido entregando a lo largo del programa, esperamos pues que nuestros oyentes, como lo habías dicho ahorita, si tienen alguna duda, si ustedes ven que de pronto están fallando con este tema en la finca, están viendo algún comportamiento que no es normal en nuestros animales, pues la invitación es eso, para que se acerque, se comunique usted directamente con el médico de la zona, que obviamente él está capacitado para acompañarlo en este proceso. Muchísimas gracias. No sé si de pronto tenés una recomendación final, o así estamos bien para ir despidiendo y cerrando nuestro bloque el día de hoy aquí en Educando al Campo.
0: Muchas gracias a usted, y sí recomiendo que, ante todo, tener prevención con las cosas, con todo tipo de enfermedades, ¿cierto?
1: Claro.
0: Mantener la calidad adecuada de los forrajes, manejar buenas rotaciones, también proporcionar fibra suficiente para que haya ese colchón, para que, digamos, que el rumen tenga sustrato y pueda generar ácidos grasos volátiles, que es a la final de lo que se surte el animal. Y para las personas que están estabulando, que ya están empezando con semiestabulaciones o con estabulaciones, es siempre tener acceso al agua, porque en estas estabulaciones se maneja heno, se maneja ensilaje de maíz, se manejan otras materias primas, pero sí es importante, si se maneja mucho heno, tener acceso a agua total, siempre estar inspeccionando que tenga muy buena cantidad y calidad de agua.
1: Muy bien, ahí estaba entonces la recomendación final. Muchísimas gracias, Juan Pablo, de verdad, siempre bienvenido aquí a los micrófonos de Educando al Campo. Te deseamos un buen día.
0: Muchas gracias a usted.
1: A todos los oyentes también, mil gracias por estar siempre conectados con nuestro espacio. Esperamos que hayan aprendido bastante y que lo pongan en práctica también en su hato lechero o en su finca. Nos escuchamos la próxima semana con más invitados aquí en Educando al Campo. Hasta pronto.
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0: 8:60, 8:54, 8:54. 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
1: Son las 7 de la mañana y 41 minutos. Estamos presentando Aires del Campo en este martes, ni te cases ni te embarques. Al aire les acompaña Mari López bajo la dirección de Luis Gonzaga Ochoa, saludándoles en esta hermosa y soleada mañana.
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1: 324-80-1752, línea habilitada para escucharlos y para complacerlos a esta hora de la mañana. Buenos días.
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0: de la mañana y 49 minutos. Vamos a esta hora con los resultados de las loterías para quienes llegan a la sintonía. Bueno, realmente Don Jade la recordó por la mañana, pero vamos a recordarlas en Aires del Campo. Cundinamarca 9019, Cundinamarca 9019. Tolima 6845, 6845 Tolima, Cash 200, 202, 200 Cash, Playfor 8988, Playfor 8988, Cafeterito 0118, 0118 Cafeterito, Dorado 2270, 2270 Dorado, Antioqueñita 9762, 9762 Antioqueñita, Chontico 0334, 0334 Chontico, Paisita 2044, 2044 Paisita, 2, Paisita 2 y Astroluna por el signo Acuario 8393, 8393 Astroluna por el signo Acuario. Y vamos a dar el resultado del baloto millonario del día de ayer, lunes 14 de septiembre, 03, 05, 10, 20, 31 y la superbalota, la número 08, con un acumulado de 58.800 millones de pesos. Y el baloto revancha, 04, 12, 15, 17, 29 y la superbalota, la número 16, con un acumulado de 2.200 millones de pesos. Estos son los resultados de las loterías. 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
1: Vida Natural les da la bienvenida a este su programa, donde encontrarás los mejores productos naturales para mejorar el estado de tu salud. Sean todos bienvenidos.
2: Día martes, avanzamos en el mes de septiembre y aquí estamos entregando toda esta información a través de Vida Natural, empresa que en este momento lleva en Colombia, en algunos sectores 20, 30 años, en otros 10, en otros iniciando, pero siempre el objetivo será velar por la salud de las personas. 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Vamos a escuchar testimonios, direcciones. Síganos en redes sociales. Estamos en YouTube, en TikTok, en Facebook. Me encuentran todos los días en horas de la noche a las 8 en punto. El Magazine de Jorgito. Temas importantes de salud y de prosperidad. Escuchemos testimonios y también las direcciones.
3: María Eugenia Nao Quintero, de acá del sector de la feria.
2: Te pregunto, ¿ya estás utilizando los productos Vida Natural?
3: Sí, utilizo las de los ojos para mi hijo.
2: ¿Las que aviso? ¿Y cómo te está yendo con el producto?
3: Muy bien.
4: Muy buenas tardes, don Jorgito. ¿Cómo está? 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
6: Hemos llegado al final de este maravilloso programa por el día de hoy. Los invitamos todos los días en nuestras redes sociales: YouTube, Facebook, Twitter, TikTok, a las 8 de la noche. ¡Los esperamos!
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0: 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Se perdió celular por el trayecto de Entre Ríos hacia la vereda El Toruro. Quien se haya encontrado este celular, por favor comunicarse al 302-354-746, 302-354-746, o traerlo aquí a las instalaciones de Paisaje Estéreo. 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

Desde el municipio de Entre Ríos emitimos con la señal de Paisaje Estéreo para todo el norte de Antioquia, también para quienes nos escuchan a través de la página www.paisajeestereo.com. Nos solicitan esta canción del aguacate, ellos son los médicos, 8 de la mañana y 22 minutos.

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Vamos con más canciones en Aires del Campo, siendo las 8 de la mañana con 34 minutos. 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
9: 9:02 a.m. y a esa hora le damos la bienvenida a Luis Carlos Arango Monsalve. Él es el director de la cooperativa Cotrafa de aquí del municipio de Entre Ríos. Así que le damos la bienvenida a este espacio radial. Luis, buenos días.
10: Muy buenos días, Mariana. Muchísimas gracias por abrirnos, como siempre, los espacios en la emisora. Muy buenos días también a toda la gente linda de Entre Ríos. Qué gusto saludarlos nuevamente a través de los micrófonos de nuestra emisora Paisaje Estéreo. Como lo dice Mariana, soy el director de Cotrafa, acá en el municipio de Entre Ríos, y para mí siempre es un placer acompañarlos en sus hogares, fincas y negocios. 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

las 9 de la mañana y 16 minutos comenzamos el magazine Buenos Días Paisaje, diciéndoles buenos días a todas las amas de casa, a todos los campesinos, a los que nos escuchan en los establecimientos de comercio, igualmente para todos los amigos del volante que se conectan con nosotros a través de la página www.paisajeestereo.com. 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Ya estaremos con el compañero Luis Gonzaga Ochoa al aire, llevándoles lo mejor de la música, alegrándoles este martes, porque no te puedes casar, ni te puedes embarcar, ni te puedes ir para otra parte. Bienvenido.

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1: 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Son las 9:28 minutos. 9 de la mañana, 28 minutos. 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

0: Estamos en el Magazine Buenos Días Paisaje, ya son las 9 de la mañana, 41 minutos. Va a recordar Lotería Jugada esa noche, atención. Cundinamarca 90-19, Cundinamarca. Tolima 68-45, Tolima. El CAS 200. CAS ganó 200, Play 4 89-88, Play 4. Cafeterito 01-18, Cafeterito. Dorado 22-70, Dorado. Antioqueñita 97-62, Antioqueñita. Chontico 0334, Chontico. Paisita 2, 2044, Paisita 2044. Astro Luna, signo Acuario, 83-93, Astro Luna, signo Acuario. Recuerden que juega el baloto millonario. Tiene un acumulado de 58,800 millones de pesos. La revancha tiene un acumulado de 2.200 millones de pesos para que jueguen baloto hoy. 9 de la mañana, 42, estamos en el Magazine Buenos Días, Paisaje.
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1: En Buenos Días Paisaje tenemos titulares, noticias importantes a esta hora de la mañana a través de Paisaje Estéreo 104.4, www.paisajestereo.com. Atención, 4 homicidios bajo investigación, aseguran a 10 presuntos integrantes de los ninjas en apartado. Los operativos se realizaron en 5 ciudades y permitieron detener a 9 adultos y aprehender a un menor. Más titulares, capturan en Valdivia a presunto integrante del Clan del Golfo. Tenía una mini UCI y munición. El capturado quedó a disposición de las autoridades competentes. Más titulares, atención impactante. Mujer quedó inconsciente tras lanzarse por un tobogán en una piscina en Cocorná. Varias personas intervinieron para rescatarla del agua mientras se difundían todas esas imágenes en las redes sociales. Es más importante ayudar al que está en ese peligro y no, a veces nos ponemos esa a filmar, a grabar. Alerta en Caucasia, atención, 10 detenidos se fugaron y ofrecen hasta 50 millones de pesos. Por información, las autoridades desplegaron un operativo de búsqueda en el Bajo Cauca y zonas cercanas. Atención, pilas en la vía. Esto en la vía entre Barbosa y Cisnero por accidente de 2 camiones. Más titulares a las 10:12 minutos. Intensifican medidas preventivas ante el riesgo de incremento en casos de dengue en el departamento de Antioquia. Titulares importantes a esta hora, 19 familias huyen de Remedios por amenazas y asesinato del líder social, entre ellas 10 menores de edad fueron desplazadas de la zona rural. Son algunos titulares importantes a esta hora de la mañana.
2: 10 de la mañana y 13 minutos y llega a esta hora el magazine Buenos Días Paisaje, los indicadores económicos. El dólar oficial, el precio para hoy es de 3,109 pesos con 30 centavos. Por su parte, vamos con el petróleo, referencia WTI. El barril vale hoy $101.90. El café baja 3,037 pesos la libra. Vamos con el precio del euro. Sube 3,587 pesos con 35 centavos. Es el valor del euro para hoy. Estamos escuchando el magazine Buenos Días Paisaje en este martes
1: 15 de septiembre de 2026.
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0: 10 de la mañana y 23 minutos. 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
1: Estamos en el magazine Buenos Días Paisaje. 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Son las 10:24 minutos. Se perdió celular.

0: por el trayecto de Entre Ríos hacia la vereda de Toruro, quien se lo haya encontrado, por favor llame al 302-354-746. 302-354-746. O también lo puede traer acá a la emisora Paisaje Estéreo.
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0: Así que nos vamos para
1: Angostura.
0: Angostura a visitar el Padre.
1: ¿Se ha llegado a ir a Angostura?
0: Sí, sí, claro. ¿Sí?
1: Así yo es. Por allá no he ido. Yo sí he ido a... Pero tengo que darme la pasadita.
0: 10:25.
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0: 10 de la mañana, 38 minutos.
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Escuchamos este tropical clásico con los melódicos. 10 de la mañana y 50 minutos. Ya llegan las inolvidables. Música romántica para escuchar y disfrutar en esta mañana de martes.

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1: Nos vamos preparando para escuchar todos estos éxitos románticos que suenan a través del dial 104.4 FM, canciones románticas que nos gustan mucho, en las voces de Miriam Hernández, Julio Iglesias, Vicky, el grupo Indio Gali Galeano y otros artistas que nos van a acompañar en este programa tan bonito que se llama Las Inolvidables.

0: Infante, Ben, el éxito del pop. Voz de ese gran artista, 11 de la mañana y 22 minutos. Y nuestros oyentes también son protagonistas en esta programación de Las Inolvidables. Doña Orfa, hola.
1: Mari, buenos días. ¿Cómo estás, Mari? Para solicitarte una cancioncita, porfa, de Miguel Ángel Robles, Viuda a los 20, feliz día.
0: Después de esa canción llega Biggie con la canción Amigo Contaminante. Llega entonces la buena música a los 104.4 FM.

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Ella es Marisela. Avanza este martes 11:39. Vamos a invitar a Gary Galeano para que nos cante esta canción. Mi alma solitaria va, va y va. Vamos a escuchar esta canción completita.

Leopoldo Dante Tevez, coronel, más conocido artísticamente como Leo Dan, quien fue un cantante, compositor y actor argentino, apodado como el León de las Pampas. Nacido un 22 de marzo del año 1942 y falleció un 1 de enero del año 2025, intérprete de canciones como Cómo te extraño mi amor, Pídeme la luna, Esa pared, que era la canción que estábamos escuchando, canción del año 1975, Leo Dan en Las Inolvidables.

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Ya se fue el venezolano Rudy Márquez. Y su inolvidable melodía se llama Memorias, a través de Paisaje Estéreo, desde los 104.4 del FM. Buena tarde. Son las 12:10 minutos. Mi nombre es Luis Guillermo y a partir de este instante, bueno, desde las 12 del día estamos acá para hasta la 1 de la tarde llevarles canciones hermosas para recordar, y luego de la 1 de la tarde tres programación más crossover. ¿Qué tal? Buena tarde para todos de nuevo, 15 de septiembre. Esto se llama Tu Cárcel.

Es que tú me has hecho sentir, Vicky Leandros, a esta hora del mediodía, la tarde con Paisaje Estéreo te acompaña. La mejor música popular vendrá a partir de las 3 de la tarde, a esta hora será romántica, por eso Fertis Descuentos, Agrocolante de Entre Ríos, aprovecha descuentos especiales en fertilizantes Yara, seleccionado del 7 al 21 de septiembre de 2026, se aplica en términos y condiciones. Locos de Amor, canta Jordano.

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Son las inolvidables del amor, 12:38 minutos al mediodía, las 12:38. Canta Joan Sebastián, Amar a Eterno. Es tu mediodía, es la tarde que arranca con paisajes.

0: Amalia, Amalia, Amalia, Amalia Rosa.
1: Bueno, seguimos de melodía.
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0: Amor que mata, canta Álvaro Torres, Álvaro Torres. Chavinel, Lola y Lorita Flores.

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Marcos Cambas, a esta hora de la tarde ya son las 1:11, una y 11 minutos. Oiga, bacano, chévere la tarde, bacana, bonita. Una tarde maravillosa. Para acompañarte con la mejor música crossover, fusionando para ustedes los éxitos del ayer y de hoy. Por eso continuamos a esta hora ya de la tarde, después de la hora del almuerzo, comenzando la segunda jornada laboral de la tarde de hoy con todos ustedes. Les acompaña Paisaje Estéreo 104.4. Yo soy Luis Guillermo y no lo niegues, dicen los inquietos del vallenato, no lo niegues.

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1: Grupo Mateo dice: oye, ¿sabes qué? Me mata la pena.

Las tuvo manos ausencia, ausencia. Seguimos a esta hora a través de Paisaje Estéreo con lo mejor de la música y de los éxitos a esta hora ya de la tarde. 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

0: Musiquita tropical y todo lo demás a esta hora de la tarde. Aquí está Alegría y Amor, Lisandro Mesa. Alegría y Amor. Una 56.
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0: 104.4. Una 56 minutos de la tarde. Amor, amor, dice la Orquesta Barbacoa.

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Para mi lado de la tarde, 6 minutos, 6 minutos de la tarde, ya viene la actualidad en el Limit 21, Limit 21, Churro Díaz, Elías, más de lo normal y otras canciones más, 6 minutos. Todo.

Amor Barato toma el título de esta buena canción y lo hace Jorge Luis Ortúa. Se despidió James Rodríguez de la Selección Colombia. Definitivamente le dice chao al número 10. De Colombia comienza una nueva era. En los 20 minutos, ahí le suelta ese facto. Es por ti, Luis Mateus, a esta hora.

0: Rexodia, esta hora de la tarde, dos tramos, será 2:40.
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0: Tito Rojas, si tú se llama, claro, a las 3 de la tarde ya vengo con The Fonda en Fonda.

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Regla para que te vas a esta hora, estamos de fondo en fonda, las 3 de la tarde, 5 minutos, 3 de la tarde, 5 minutos de fondo en fonda. 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Para todos y cada uno de los oyentes conectados a esta hora, gracias, gracias. Hasta las 6 de la tarde, 3 horitas con la música popular. 3 horitas con la música que te gusta. Anda y dile, Jason Jiménez a esta hora. Y ahí Jonales Castaño.

0: Las 3 de la tarde, 9 minutos, 3 de la tarde, 9, con paisaje. Oyentes que a esta hora están con nosotros, hola, buena tarde.
1: Buenas tardes, paisaje.
0: ¿Cómo te ha ido?
1: No son tan amables de complacerme con la cancioncita Sufrimiento de Gabriel Raymond.
0: Sufrimiento, aquí lo tengo, listo.
1: Un saludo más general a Oscar Darío en Las Brisas.
0: Mucho gusto.
1: Vamos a saludar también a Santiago Arango, por aquí en el botón. A todos los oyentes, a ustedes en cabina. Una feliz tarde, muchas gracias.
0: Aquí lo tienes. 3:09 de la tarde.

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Una canción de Bohemia, El Caballero Gaucho Agravios.

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2: 3:20 minutos para que me dice buena tarde, reportando sintonía desde el municipio de Guadalupe, departamento del Huila. Gracias a través de www.paisajestereo.com. Y nos escucha entonces, solicite la canción Sin Libre Fuera de los Jibaritos. Los escucha el oyente Camilo Narváez, vía internet. Gracias, mi hermano. Camilo, tu canción. Con mucho gusto, Sin Libre Fuera, 3:20. Sigue en sintonía. Para ahí me muestra una foticón de... Está pues el cañón allá, está el cafetal, todo. Está en tremenda marra, según veo yo allá. Disfrútalo, mijo, tu canción aquí está con... Paisaje Estéreo de los Jibaritos.

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2: Las 3:25 minutos de la tarde, las 3:25, vamos a un clasiquito, aquí está Bobby Capó, Piel Canela.

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2: Muy bien, tengo por aquí a las 3 y 33 minutos de la tarde, las 3 y 33 minutos. A ver, tengo por aquí, primero me dice buenas tardes, reportando sintonía de Santa Rosa de Osos. Me haces el favor, me regalas el tema Alma de Mujer del caballero gaucho. Listo, con mucho gusto. Por aquí me dice que se reserva el nombre. Es con mucho gusto, voy con esa canción para ella también. Y tengo por aquí otro oyente, a ver.
3: Buenas tardes, formulando usted pues de Santa Rosa.
2: Te va, mijo.
3: Para que por favor me programe una cancioncita.
2: Sí.
3: Gabino Barrera de Antonio Aguilar.
2: Sí, señor.
3: Un saludito para vos, caballero en cabina, y para todos los que escuchan Paisajes Estéreo.
2: Eso.
3: La preferida del norte.
2: Muchas gracias, hombre. Muchas gracias por continuar con nosotros a esta hora de la tarde. De tu canción.

0: Las 3 de la tarde, 39 minutos.
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0: Fonda en Fonda con Paisaje Estéreo. El momento es para escuchar a Jesús Jiménez con esa que se llama El Aventurero. 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Llámanos o escríbenos al WhatsApp. Las 3 y 40 más. ¡Qué música esta hora con Jason Jiménez! Y esto que se llama El Aventurero.

0: Eduardo, buenas tardes. ¿Cómo está? Habla con usted aquí de La Brisa, para ver si me pones Penas de Amor de Darío Arío, para complacer a mi hijo Cristian Camilo en el botón, a mi nuera y a mi nieta, y a todos los locutores, Paisaje Estéreo, la mejor.
1: Gracias, hombre, por escucharnos. Se llama Me Matan las Penas, Darío, las 3:54.

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1: Otro oyente más a esta hora de la tarde por escucharnos, gracias.
2: Buenas tardes, Guillermo. Hola, ¿cómo son de por aquí?
1: Wilson, ¿cómo estamos?
2: Para saludar, un saludito. Usted en la emisora con hombre Guillermo.
1: Sí, señor, sí, señor.
2: A la tía Miriam en Oro Bajo, señor Grande y a Cisco.
1: Sí, señor.
2: Y a Gladys en El Peñol, fue un disquito.
1: Con mucho gusto, a ver cuál.
2: Amor entre rejas de Alicenado. Muchas gracias, una velita.
1: Con mucho gusto, Amor entre rejas, ya viene. 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Aquí está Amor entre rejas, las 4:07 minutos.
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0: Argemiro Caramillo y Canción de Luto. ¿Cómo dice?
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0: Sí, se levantan nuestros oyentes que están conectados a esta hora también en www.paisajeestereo.com. Por aquí me dice otra oyente, a ver, dice Guillermo. Hola, Guillermo, ¿cómo estás? Para que me hagas el favor de saludarme mi esposa Rosa María y me haces el favor de colocarme un poco de placer, Luis Alberto Posada. Muchas gracias. Feliz tarde para Jessie Ruiz. Poco de placer, ¡listo!
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0: En De Fonda en Fonda, un poco de placer. Vienes, oiga, mucho gente conectado hoy. ¡Qué bueno! Tanto gente.
3: ¡Yo,

0: Vamos a la pausa comercial. Las 4:33. 4:33 avanza la tarde.
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0: Comunico con nuestros oyentes a través del WhatsApp. Gracias por escucharnos.
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0: A ver, ¿qué tenemos por aquí a esta hora de la tarde? Buena tarde, 444.
2: Buenas tardes.
0: Hola, hola.
2: La canción de Antonio Aguilar, El Hijo Desobediente.
0: Sí, señor.
2: Álvaro, aquí en el municipio de Quirarot. En una feliz tarde, muchas gracias.
0: El Hijo Desobediente. Bueno, ya te voy a traer El Hijo Desobediente. Tengo por aquí otro oyente más que nos deja su mensajito. Germán, a ver, aló.
3: Don Luis, buenas
0: sí,
3: tardes.
0: Sí,
3: sí. Con Germán de acá, el Sabanazo.
0: Germán.
3: Don Luis, hágame el favor y me pone el temita para que velorio.
0: Listo.
3: Tengan una excelente tarde, muchísimas gracias.
0: Hemos tenido buenos oyentes, hombre, qué bueno por ello, gracias. 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Las 4:45, las canciones del Hijo Desobediente y pa' qué velorio.
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0: Son las 4:58, vamos a la pausa comercial de esta hora y ya venimos, por supuesto, con más en nuestra programación de Fondo en Fonda en esta tarde bacana de martes.
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1: Aquí viene el biscuit a continuación, como si yo fuera un niño. Son las 5 de la tarde, 6 minutos, 5, 6.

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0: Muy bien, seguimos
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0: a esta hora.
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0: Oiga, son las 5 de la tarde, ya 38 minutos. 5:38 minutos. Esta canción que se llama así, dices que no vuelves.

canción más a esta hora con el Rubén Darío Rojas. El man sigue vivo en 16, bueno, ya en 15 minutos, las 6 de la tarde. 5 y 45 minutos, 15 para que termine de fondo en fonda. Está en la tarde, tu tarde, la tarde del martes.

Bueno, esta canción, la foto de los dos, por aquí me llega el mensajito. Saludamos a María, dice por aquí, buenas tardes, me regala la foto de los dos. Muchas gracias, feliz tarde para usted también, gracias por escucharnos.

0: Llegamos al final de este espacio de Fondo en Fonda. Ya venimos con Vaguinato, vamos a nuestro rubro comercial, nuestro himno nacional y mucho más. Gracias por continuar en esta tarde con nosotros. Yo soy Luis Guillermo, la tarde es con Paisaje Estéreo.
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1: 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Esta hora dice Ábrete, Martín Elías, el gran Martín Elías. ¡Chino!

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0: agradecemos enormemente esa buena sintonía y quedarse con nosotros hasta esta hora de la, bueno, ya noche, obviamente, no es tarde, ya es noche, que llegó con vallenatos y con puro sentimiento a esta hora ya de la noche. Lo que viene es Pase la Noche. A todos los amigos que se conectan a través de los 104.4 del FM y en www.paisacastereo.com también. A ustedes, muchas, pero muchas gracias. Vamos a dejarlos con la mejor de la programación en esta, la noche de hoy, con Paisaje Estéreo hasta las 5 de la mañana, que vamos a estar obviamente muy temprano con ustedes para disfrutar de Alborada Campesina del Norte y toda nuestra programación para este miércoles, que llegará mitad de semana, ombliguito. Chao, mi nombre es Luis Guillermo Vargas López. Fue un placer para mí, un abrazo y pásenla bien con Paisaje Estéreo.
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